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Saludos, por supuesto, de tu amigo Antonio Almagro a los que todavía estáis en el turno de noche. Aquí estoy ya acompañándoos con buenas canciones y con mucho amor, porque llega Álvaro Díaz.

0: Estaremos con ella el próximo sábado en la Gala Radio Lé en Alcalá de Guadaira, en la provincia de Sevilla. Si no tienes planes, allí te espera ella, María Carrasco.
1: ¿Puedes?

Pues lo dicho, este próximo 19 de septiembre estará en la gala Alcalá, en Alcalá de Guadaira, con Radelé, con un montón de grandes amigos. Ella, nuestra María Carrasco. Ahora llegan Primaveras en el Pelo, de El Arrebato, y también una de las grandes, de Parrita.

Es que me estaba preguntando, ¿dónde vas a escuchar tú estas grandes canciones en otra radio que no sea Radio Le? Llegamos a las 5:30 de la madrugada y llega el tocayo Antonio Cortés. Se va la vida.

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Yo espero que esté llevando una muy buena paternidad este jovenzuelo que ya ha sido padre, Raúl El Valilla. Esta canción para su hijo. ¡Ay, Maya!

0: Venga, seguimos acompañándote en esta madrugada ya de viernes. Y ahora, pues lo nuevo de Manuel Muñoz y Gonzalo Alhambra. ¿Dónde? En Radio Le.
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lo nuevo de Manuel Muñoz y Gonzalo Alhambra juntitos, demostrando que lo suyo es la música. ¿Cuánto talento tienen estos jovenzuelos? También como ellos, como Rebujitos, que vienen ya de CAI y todos unos históricos, como son Los Chunguitos y Por la Calle Abajo.

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Muy buenos días, las 6 de la mañana, las 5 en Canarias, empezando ya esta mañana de viernes. Tenemos un fin de semana espectacular. Más adelante te digo por qué. Mientras tanto, bailamos lo nuevo de Nia de la Rueda.

0: una de las canciones que conforma el nuevo trabajo de Niña Pastor y Color Fania. Ahí se encontraba Bamboleo, esa canción que sin duda alguna nos da muchas ganas de bailar, sobre todo de cara al fin de semana. 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

0: Muy buenos días, 6:30 en esta mañana ya de viernes 11 de septiembre. Y aquí llega Moisés Losada.
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Las 7 menos 20 en esta mañana de viernes y eso sí, hoy te has levantado con mejor cara, con mejor humor y con buena música, como la que te pongo ya, Fraderita y Sabor de Ventas. Así somos.

Pues con ese Así Somos, que a mí me gusta mucho ese toque tan especial, contándonos cosas sobre nosotros. A mí es que se me pone la piel de gallina. Praderita y Sabor de Ventas. Y ahora con La Tropa, con Pitingo y Estopa, con Los Chichos.

Venga, y a partir de las 7 de la mañana, Elena Palomo se va a encargar de seguir acompañándote en esta mañana de viernes, de despertarse contigo y con lo mejor de la música española. Yo volveré a eso de las 10 de la noche para acompañar a Marta Huera en Vamos que nos vamos. Te dejo con lo nuevo de Marta Quintero. Despierta la...

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1: Pues son las 7:02, 6:02 en Canarias. Buenísimos días. Sí, es prontito, es muy prontito, pero ojo que hoy es viernes y además el primer viernes de septiembre, bueno, en el que han arrancado los colegios. Yo quiero saber qué tal ha ido esta primera semana de vuelta al cole, cómo lo habéis llevado en la familia, si los peques se han adaptado bien, se han vuelto con ganas o ya están contando los días para las próximas vacaciones, el próximo puente. Y bueno, y los mayores, pues los que tenéis adolescentes en casa, ¿qué tal ha sido la vuelta al instituto? En vuestra casa, si ya habéis superado esta primera semana, yo en mi segunda semana aquí al frente del Café Olé, vamos a lo importante, ¿qué planes tenéis para este fin de semana? Quiero que me lo contéis, que me deis un poquito de envidia, ¿eh? Porque hay quien ya lo tiene organizado todo desde el lunes y quien llega el viernes y bueno, pues dice, vamos a ver, vamos a improvisar. A mí me gusta también la gente que improvisa, ¿eh? Bueno, antes que nada, un beso de mi parte. Soy Elena Palomo, estoy contigo hasta las 12:11 en Canarias, aquí al frente de nuestro Café Olé y sobre todo atenta a los mensajes de mis pipiolas y mis pipiolas, que ya tengo aquí el WhatsApp, pues eso, que me empiezan a saltar mensajes. Pero antes que todo esto, vamos con la información. Y ya tengo por aquí a Mario Moya. Muy buenos días.
2: Buenos días, Elena. En Ceuta, un incendio ha arrasado unas 40 chabolas junto a las naves del Tarajal y ha obligado a desalojar a cientos de migrantes. Las llamas se han declarado en la parte delantera de las naves, donde existe un asentamiento improvisado, donde dormían más de un centenar de personas migrantes. Alrededor de 40 chabolas han quedado calcinadas, según ha sabido la SER. Por el momento no se ha informado de ningún herido y queda por aclarar el origen del fuego, en un contexto en Ceuta en el que se han registrado varios incendios en los últimos días. Por si no fuera suficiente, con la promesa que hizo Trump ayer de regalar $5,000 a cada adulto estadounidense si los republicanos ganaban las elecciones legislativas, hoy ha amenazado a todos los presentes con que si no votan, irán al infierno. Momentos después, todos a coro y a lo Freddie Mercury les ha hecho jurar que votarían a los republicanos. Paralelamente, una manifestación de un centenar de personas contra el presidente a las afueras del pabellón se ha saldado con 2 detenidos. Y cerramos con una detención de película, por lo menos de comedia. Dentro de un armario, bajo el fregadero de la cocina de la casa de su madre, ha encontrado la Guardia Civil a uno de los mayores estafadores inmobiliarios de España. Se trata de Carlos García Roldán, condenado a casi 15 años de prisión por defraudar más de 3 millones de euros y engañar a 240 personas con la promesa de construir viviendas en Mallorca que nunca se hicieron. Tras la condena el pasado diciembre, consiguió darse a la fuga hasta ahora.
1: Pues nada, fíjate, tanta cosa y al final se esconde bajo las faldas de su madre.
2: Ahí, debajo de un fregadero.
1: Muchísimas gracias. Luego volvemos a escucharnos. Hasta luego. Y hoy tenemos un tiempo que viene bastante tranquilo en casi toda España. Vamos a tener mucho sol, pocas nubes durante buena parte del día. En el norte, Galicia, Asturias, Cantabria y País Vasco, puede quedar así alguna nubecilla a primera hora, pero poco a poco se irá despejando. También tendremos nieblas y nubes bajas por la mañana en zonas del interior del Mediterráneo y sobre todo, pues mira, por la zona del Valle del Ebro, el sureste y las zonas cercanas a la costa. En el estrecho puede estar más nublado y caer alguna lluvia así, pues esa lluvia débil. En Canarias, nubes al norte de las islas con alguna lluvia también a primera hora, pero nada, algo muy, muy, muy, muy pequeñito. En cuanto a las temperaturas, pues hoy suben en muchas zonas. En el sur seguimos con bastante calor, 36 grados en Córdoba y Badajoz, 35 en Sevilla, 33 en Jaén y en Toledo y Huelva, 32. En el norte, el cambio, pues el día será mucho más suave, 23 grados en San Sebastián, Santander, 24 en Bilbao, en Oviedo y en Vitoria. Y ojo también con el viento en Levante, en la zona de Almería y el Estrecho, viento del norte por el Alpurdán y Galicia y en Canarias rachas también fuertes de viento. En general un día tranquilito, con sol, quizá no tan fresco como los días anteriores, aunque ha amanecido fresquito, ¿eh?
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0: ¿Qué madrugadores son nuestros pipiolos y pipiolas que ya me están mandando mensajes?
1: Buenos días, Elena Palomo. Buenos días, pipiolos, pipiolas. Feliz viernes para todos. Por fin llegó el fin de...
0: Por fin.
1: Por fin llegó el fin de semana. Qué alegría, Dios mío.

0: de Melody con María Peláez, ¿vale? Venga, un besito y dedicado a todos los pipiolos que estamos a viernes. Venga, gracias, buenos días. Mari Carmen desde Sevilla.
1: ¡Buenos días, Elena! ¡Buenos días, pipiolos! ¡Aquí estamos con nuestro reparto de vidrio! Por aquí, ahora mismo, por la región de Murcia. ¡Vamos, que estamos ya yéndonos a la Feria de Albacete! Que es de aquí a nada, ya está a empezar. Lo que pasa es que nosotros a disfrutar del fin de semana, esta tarde con una buena corrida de toros. Venga, vamos, Elena, ponme una canción de Elías Soler, la de la Feria de Albacete, que tiene una canción. Elías Soler, Feria de Albacete.

0: Buenos días, Elena, y a todos los pipiolos. Soy Emilia. Soy yo aquí haciendo las cositas de la casa y haciendo la comidita y todo, para después irme a desayunar. Yo tengo dos de instituto y el chico que entra a la guardia con 2 años. Pero vamos, los del instituto no empiezan hasta el día 15. Eso, hija. Y aquí estamos. Pues venga, mi alma, la canción que quiera. Me gustan todas.
1: Buenos días, pipiolos y pipiolas. Buenos días, Elena. Que hoy estamos de viernes. Y el cuerpo lo sabe. Elena, ¿me puedes poner la canción esta que dice así? ¿Qué le habrá pasado al pobre Miguel? Que ya hace mucho tiempo que no sale. Venga, un saludo, Elena. Un saludo para todos los pipiolos. ¡Feliz viernes a todos!

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2: Buenos días, Pipiolo, soy Santi, el conductor de Cabify. Buenos días, Elena. Vamos a por este viernes. Venga, a ver si me puedes poner una cancioncita de Medina Zara. Venga, buen día a todos.

son las 7:32, 6:32 en Canarias y vamos a hacer un repaso de las temperaturas del día de hoy. En Albacete hasta ahora están en 16 graditos, llegarán a los 29 de máximo. Por cierto, un abrazo para toda la gente de Albacete que, como vemos, están de feria. En Alicante tienen 20 grados hasta ahora, llegarán a los 30 grados de máxima. En Almería 21 grados marcan los termómetros, llegarán a los 29. Ávila 10 grados, la máxima serán 28 grados. En Badajoz hasta ahora hay 16 grados, llegarán a los 36. Barcelona, 20, llegarán a los 28 grados el día de hoy. En Bilbao, marcan los termómetros 13 grados hasta ahora, alcanzarán los 24 de máxima. En Burgos, hace fresquito, están a 10 grados hasta ahora, llegarán a los 26 de máxima el día de hoy. Y en Cáceres, hasta ahora tienen 17 grados, llegarán a los 33 de máxima.

0: Pues son las 7 y 37, 6 y 37 en Canarias y ya está por aquí Mario Moya con toda la información. Muy buenos días.
1: Buenos días, Elena. El Tribunal Supremo considera que la inscripción en el censo electoral de los nacionalizados por la Ley de Memoria Democrática supone un peligro fundado, real y serio. El Tribunal justifica la suspensión del derecho a voto de los nacionalizados por la conocida como Ley de Nietos por, según dice, generar un incremento excepcional del censo que podría alterar los resultados electorales. Considera que la decisión podría afectar a la transparencia del proceso electoral. Según las cifras del gobierno, 2,4 millones de descendientes de exiliados durante la Guerra Civil y el franquismo se verán afectados. La medida es cautelar y queda pendiente de la sentencia definitiva. Y Ucrania intensifica sus ataques de largo alcance. Esta madrugada, varios drones han alcanzado una refinería en la ciudad rusa de Saratov. Horas antes, otro ataque ucraniano dejaba 2 muertos y 7 heridos. A su vez, Zelensky ha firmado con el presidente canadiense Mark Carney un acuerdo de 2.000 millones de dólares para la defensa de Ucrania y un nuevo paquete de sanciones contra Rusia. Y para los amantes de la gastronomía gallega, tenemos una historia de albariños y pulpos. El enólogo Raúl Álvarez ha recuperado de las profundidades de la ría de Arousa varias botellas de vino albariño que había sumergido 15 años atrás. Pero lo más curioso fue que al sacar las botellas descubrieron que algunas ya habían sido catadas por pulpos. Al parecer, fueron empujando los corchos de las botellas con sus tentáculos para poder beber lo que había en su interior. Y bueno, es que ya se sabe que los pulpos son un animal muy inteligente.
0: Muchísimo, mucho más de lo que pensamos. Pues muchísimas gracias, Mario. Hasta luego.
1: Nos vemos.
0: Chao.
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0: Pues son las 7 y 39, 6 y 39 minutos en Canarias. ¿Qué tal lo lleváis, pipiolos, pipiolas? ¿Qué tal va este viernes? Yo estoy contentísima, que es el segundo viernes al que llegamos en nuestro café, en este Café Olé, en esta nueva temporada de Café Olé. Y la verdad es que estoy contentísima de todo lo que me contáis, de las historias que compartís conmigo y sobre todo del recibimiento que estoy teniendo. No me puedo quejar, ¿eh? Tengo que decir que sois un público increíble. La audiencia de Radio Olé, ya siempre lo digo, es algo excepcional y no es peloteo, ¿eh?
3: Buenos días, pipiolo. Soy Santi, el conductor de Cabify. Buenos días, Elena. Vamos a por este viernes. Venga, a ver si me puedes poner una cancioncita de Medina Zara. Venga, buen día a todos.
4: Pipiolo, buenos días, amigos de Café Olé. Soy Antonio de Palmanova. Vamos ya por el viernes. Y a ver si me podéis poner la canción de Escándalo de Rafael. Un abrazo para todos. Elena, lo estás haciendo muy bien.
5: Hola, Elena. Buenos días, pipiolos, pipiolas. Yo le desde Carabanchel. Llegó el día viernes.
0: Bien.
5: Hoy es viernes. Viernes. Vamos a disfrutar el día. Sobre todo, a disfrutar, a descansar el fin de semana, pero sobre todo, a ser buenos. Ponme Galván Real. Volveré. Vamos, pipiolos.
3: Buenos días.

Venga, vamos a felicitar hoy a mi hermana y amiga Ana Bravo del Rubio, que hoy es su cumpleaños. A ver si nos puede poner una cancioncita de Camela, que nos gusta mucho a nosotros dos. Venga, Ana, felicidades, que te queremos mucho. Venga, vamos arriba por el fin de semana. Invítate a algo, llámela.

Ella acaba de publicar precisamente su primer trabajo, que se llama como esta canción, Trenza Mía. Y es una inspiración también en Estrella Morente, que es una de sus ídolos. Y bueno, pues parte de esa tradición más esos sonidos nuevos que ella ha introducido han hecho esta nueva versión de Trenza Mía. Por cierto, todavía me impacta en la presentación de esta canción. Ella se cortaba una trenza larguísima.

0: 8:04, 7:04 en Canarias y llega la información con Mario Moya. Muy buenos días.
1: Buenos días, Elena. Hoy se cumplen 25 años de los atentados a las Torres Gemelas. Durante las primeras horas de aquel 11 de septiembre, 4 aviones, 2 de United Airlines y 2 de American Airlines, fueron secuestrados por 19 terroristas pertenecientes a Al-Qaeda. 2 chocaron contra el World Trade Center en Nueva York, 1 se estrelló contra el Pentágono y el 4 contra un campo en Pensilvania. Hoy los homenajes han empezado dibujando con casi 2.977 drones, uno por cada persona que perdió la vida, la silueta de las Torres Gemelas a escala real. Además, el alcalde de Nueva York, Zoran Mamdani, renombrará 26 avenidas y varios espacios públicos en memoria a los fallecidos aquel 11 de septiembre de 2001. Rabat rompe su silencio y rechaza estar detrás de la entrada de cientos de personas migrantes en Ceuta. A través de un comunicado dice que se niega a ser un chivo expiatorio y rechaza las acusaciones sobre su supuesta implicación en la crisis migratoria de Ceuta. Marruecos acusa a los principales partidos políticos de España de utilizar lo sucedido con fines partidistas e insiste en que ningún dato, hecho o informe muestra la colaboración de sus autoridades con las miles de personas que traspasaron la frontera el pasado 30 de julio. Y hoy, como cada viernes, venimos cargados de estrenos. Llegan a los cines varias películas españolas. La primera de ellas, Un plan perfecto, una comedia sobre una familia que, a punto de ser desahuciada, descubre un túnel que conecta su casa con el banco de enfrente. Juntos planean un robo en el que todo parece salir mal. Y Michelle Jenner protagoniza El Nido, un thriller en el que su protagonista mantiene encerrados a su madre y a su hijo pequeño en casa. Y por último, Lionel, un drama en el que una familia real se interpreta a sí misma en una ficción inspirada en su propia historia.
0: Pues ya tenemos planes para el fin de...
1: Ya los tenemos.
0: Luego volvemos a escucharnos. Muchas gracias.
1: Hasta luego.
0: Hasta
1: Elena.
0: Luego.

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0: programas, con música. Y además, pues mira, hay música en directo. Hoy, por ejemplo, Niña Pastori actúa en Córdoba y El Arrebato tiene concierto en Mairena del Aljarafe. Así que muchos estarán pensando en terminar la jornada, volver a casa. Y otros ya estarán pensando en cantar ahí a pleno pulmón en ese concierto. Sea cual sea el plan, bueno, nosotros tenemos uno muy claro, que es acompañarte aquí siempre en Radio Le, con música y con muchas cosas más. Y ya empezamos la mañana pues con muy buen pie. Tenemos aquí un montón de pipiolos y pipiolas que tienen cosas que decirnos.
1: Hola Elena, buenos días. Pues nada, ya estamos a viernes. Que lo disfrutéis mucho. Y nada, me encanta cómo haces el programa tú también, Ale. Un recuerdito para Alberto. No sé por dónde andará, pero nada. Un besito a todos, ya sabéis, Reina del Campello. Hasta luego.
0: No está muy lejos, ¿eh?
2: Buenos días, Elena, desde aquí, desde el Puerto Santa María. ¿Me podría poner una canción de Orgullo del Barrio? Gracias.
0: Aquí la tienes.

0: Buenos días, Elena. Elena Palomo, buenos días. Mira, soy Carmen de Aracena, Huerva, de donde está la Gruta Las Maravillas, hija. Mira, Elena, ponme una canción, ponme Carmen de los Chunguitos, que me gusta muchísimo. Me gusta mucho esa canción, si me la puedes poner. Qué bonito haces el programa, hija. Me está gustando muchísimo y tienes muchísima, muchísima audiencia. Así que me alegro mucho de que estés tú, bueno, y que lo hagas también. Así que ponme Carmen de los Chunguitos, hija.
1: Buenos días, Pipiolo. Buenos días, Elena Palomo. ¿Y qué? Hoy es viernes. Venga, vamos con ánimo, que se acabó la semana. Pero bueno, tenemos el fin de para descansar y para vivirlo con la familia. Elena, ¿por qué no me pones? Porque tú te ves bonita, tú te pones orgullosa, ni más ni menos. Esos chichos que no paren de sonar en nuestro radio.

0: Las 8.34 minutos, 7.34 minutos y ya está por aquí Minerva Marcos. Buenos días.
1: Buenos días. Ojo a este preocupante dato. Aumenta el número de violadores menores de edad. Lo advierte así la Fiscalía en su memoria anual. Es especialmente preocupante la tendencia que han notado que las violaciones y las agresiones sexuales de adolescentes van a más. Y lleva siendo así desde 2017. Los expertos apuntan como causantes al aumento del consumo de porno y especialmente a la ausencia de educación sexual efectiva en los menores. Cambiando de tema, la compañía de trenes Ouigo, que rompió en el mercado español a competir con billetes low cost, parece que ya no lo es tanto. Acaba de anunciar que van a subir desde diciembre el precio mínimo de sus billetes en la línea Madrid-Barcelona. Pasarán de 9 a 19 euros. Y eso a pesar de que ahora se tarda más en ese trayecto. Y bueno, Elena, no sé tú, ¿te montarías en un coche sin conductor?
0: Sí, ¿por qué no?
1: Bueno, pues esto ya lleva tiempo haciéndose en Estados Unidos, pero en España hasta ahora no. Y remarco lo de hasta ahora, porque la DGT ha dado permiso a Uber para hacer pruebas con este tipo de vehículos. De momento será en Madrid y se prevé comenzar a usarlo a finales de este año.
0: De hecho, en otros países como en China esto ya es una realidad
1: sí,
0: más
1: sí,
0: que...
1: Sí, totalmente, totalmente.
0: Bueno, veremos, esperemos que con el tráfico de esta ciudad no haya ningún incidente.
1: Esperemos, esperemos.
0: Muchísimas gracias, Minerva.
1: Chao, hasta luego.
0: Hasta luego.
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0: eso, gracias por venir, gracias por venir. Montoya, hijo. Adiós.
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1: Pues son las 8 y 40 minutos. ¿Qué tal estáis, pipiolos, pipiolas? ¿Qué tal lleváis esta mañana de viernes? Que es viernes, que el fin de está aquí, que no nos queda nada para disfrutar de lo bueno. Y ya estamos disfrutando desde primera hora con buena música, con dedicatorias, con todos los saludos que me mandáis. Yo estoy encantada. Y todo lo que nos queda por delante. Hasta las 12, 11 en Canarias estoy contigo. Soy Elena Palomo, por si no lo sabías. Un besito enorme. Por cierto, quiero mandar un saludo que nos ha mandado un mensaje antes una pipiola desde la Sierra de Aracena. Yo tengo especial cariño a esa zona, ¿sabes por qué? Porque mi perrito nació allí, en Campos. Yo la adopté precisamente en una protectora de aquella zona, es decir, de la Sierra de Aracena, que tengo entendido que es una pasada, como tú bien dices, que hay una ruta maravillosa. Tendré que ir a ver la tierra de mi perrijo. Bueno, os dejo con un poquito de agüita clara.

0: Elena, buenos días. Jorge Alcorcón, mandándote una adivinanza. Empieza por Y y acaba por O. ¿Quién se va de vacaciones unos días? Eso es, yo. Pero que no te preocupes, que seguiré escuchando Radio Le, seguiré mandándote audios desde donde esté y, por supuesto, me seguiréis acompañando en estos días que estoy fuera, aunque prometo seguir mandándote audios y dar mucha brea cuando vuelva. Un beso súper grande y feliz fin de...
1: Buenos días, Elena. Pipiolo, buenos días. Nos vamos a ir por el viernes. Con alegría. Bueno, pues que tengáis un buen fin de semana todo. Y para toda mi familia. Elena, que lo está haciendo muy bien. Venga. Vámonos, que nos vamos.

0: Buenos días, Pipiolo. Buenos días, Elena. De camino ya aquí en Extremadura, de camino para el trabajo y recoger fruta. Pues dedicar una canción toda que estamos aquí trabajando, la de la cita de Saraima, que hoy es viernes y tenemos aquí una cita con la ciruela. Venga, feliz viernes, besito desde Extremadura.
1: Buenos días a todos los pipiolos, soy Javi de Dos Hermanas, vamos a por el viernes. Elena, a ver si puedes ponerme una canción de la húngara, me da igual, ¿vale? La que tú prefieras. Venga, un saludito para todos.

Pues ya son las 9 de la mañana, las 8 en Canarias. Muy buenos días a todos los pipiolos y pipiolas que os acabáis de conectar. Esto es el Café Olé. Yo soy Elena Palomo, os mando un beso gigante. Y ya sabéis que hoy viernes, pues las cosas se ven de distinta manera. Dentro de un ratito os doy la última pista para ganar la canción de la semana y llevaros esa taza del Café Olé. Muy atentos. Vámonos, que la vida sale. No te lo digo yo, te lo dice José Merced.

0: Las 9 y 4 minutos, 8 y 4 minutos en Canarias, y tengo por aquí a Toñi Fernández. Muy buenos días.
1: Buenísimos días, Anthropic, uno de los principales de inteligencia artificial, confiesa que ha bloqueado intentos de crear armas biológicas con su tecnología. Hasta 5 intentos. En uno de los casos se intentaba hacer más contagiosa la gripe aviar, en otro se pedía un listado de toxinas de animales venenosos para desarrollar armas. El anuncio llega después de que uno de sus desarrolladores renunciara tras denunciar que la inteligencia artificial puede acabar con la humanidad en pocos años. Hasta Anthropic valora reducir el ritmo de desarrollo de la IA, esperando que sus competidores hagan lo mismo. Además, se acaba de comprobar que la inteligencia artificial está detrás de uno de cada 4 casos de acoso escolar. En la inmensa mayoría de esos casos se crean vídeos falsos a partir de fotos de la víctima, casi siempre chicas. En otros se suplanta directamente la personalidad de la víctima. Y casi 30 años más tarde llega a los cines la segunda parte de Prácticamente Magia. La película se estrenó en el 98. Le llovieron las críticas, fue casi un escarnio, pero con el tiempo, y eso sí que es Prácticamente Magia, se ha convertido en un fenómeno de culto. Vuelve Sandra Bullock y Nicole Kidman, que han revelado el secreto de su química 28 años después, con razones perfectamente comprensibles para el universo femenino, y ahora me cuentas tú si es así. Aseguran que simplemente su amistad funciona porque siguen sin competir por los hombres, que simplemente en lo que a género masculino se refiere, sus gustos son diferentes, y esto no es magia, esto es ciencia social.
0: Sí, y bueno, y también sororidad, y tener un conocimiento también de la sociedad y de lo que nos imponen a veces, de manera, pues eso.
1: El caso es que 30 años después funciona y piensan arrasar en cines, ya veremos.
0: Pues me alegro mucho porque a mí me encanta.
1: Sí, pues a la segunda parte.
0: Muchas gracias, Toñi. Hasta luego. Chao.
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Pues eso, que ya es viernes, que son las 9 de la mañana, que septiembre acaba de empezar, ya tenemos por delante un día nuevo con un montón de música y, por cierto, hoy música en directo. 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Mientras tanto, pues nos quedamos aquí con la música de Radio Le.

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0: Hay que ver qué bien suena Josué Rarujo y ese Ya no somos niños.
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0: Pues llega el momento más esperado por muchos y es que voy a daros esta pista de viernes. Eso sí, esto hay que contextualizarlo, ¿eh? Porque tiene que ver precisamente con la canción que estamos buscando y es un fragmento de la misma. Y dice: y si llueve, abre tu paraguas, tú sabes que siempre te llevas el gato al agua. Mira, os la he entonado un poco y todo. No soy yo la cantante del año, ¿eh? Pero mira, te lo vuelvo a repetir. Y si llueve, abre tu paraguas, tú sabes que siempre te llevas el gato al agua. Repasamos las pistas. Pista del lunes. Es una versión, ojo, no es la canción original, es una versión de un clásico de Radio Olé que tiene esta letra. El artista o la artista que la versiona es uno de los participantes de la canción Agüita Clara, que tanto nos gusta y tanto suena aquí en Radio Olé. Además, tiene claro algo sencillito, quiere compartir contigo la vida entera, ama los pipiolos y sabe que aquí no sobra nadie. Y la pista de ayer. Esta versión ha salido este mismo año, aunque la original de Queco es de inicios de los 2000. Creo que este está muy claro, ¿no? Yo, vamos, con estas pistas creo que está clarísimo. Bueno, mientras tanto, vamos a ver qué nos dice Manolo, que viene con unas energías como no puede ser de otra forma.
2: ¡Buenos días, Elena! ¡Buenos días, Pipiolo! ¡Venga, que hoy es viernes! ¡Hoy es viernes! ¡Y el cuerpo lo sabe! El cuerpo está contento y feliz. Bueno, pues nada, nosotros vamos a ver si echamos el día para atrás y nos toca descansar este fin de semana. Siempre con la mejor música y con la mejor alegría, siempre en el cuerpo. Bueno, Elena, ¿qué te voy a decir? A ver si te puedes poner una canción de sombra y luz, ¿vale? Venga, a pasar buen día y feliz fin de semana. Cuidadito en la carretera. Un fuerte abrazo aquí, Manolo, el de Badajoz.
3: Hola, buenos días, Elena y Pipiolo. ¿Me podías poner la canción de Manolo Escobar, Solo te pido? Muchas gracias y feliz fin de semana.

0: estamos bien locos. ¡Miau!
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0: Las 9:35, 8:35 en Canarias. Ya tengo por aquí a Minerva Marcos. Muy buenos días.
1: ¿Qué tal? Buenos días. El PP acaba de responder al comunicado de Marruecos y sigue defendiendo su posición. Responde el Partido Popular a las palabras de Rabat, en las que critica las acusaciones de que tuvieron algo que ver con la entrada masiva a Ceuta. Dicen desde el partido de Feijóo que Marruecos es responsable de lo ocurrido por acción u omisión. Insisten en que lo que pasó fue una grave violación de la integridad de España y que el gobierno de nuestro país está obligado a dar una respuesta. Del medio ambiente, este dato: los ríos arrastran más de 260.000 toneladas de microplásticos al mar cada año, según ha anunciado la revista Science. Esto sucede principalmente por las lluvias extremas. La mayoría, apunta el estudio, provienen especialmente de China y del sudeste asiático, donde abundan los vertederos descontrolados. Tampoco ayuda a esta realidad el cambio climático. Y no, no van a volver. Las Spice Girls jugaron por unas horas con la ilusión de miles de fans que creyeron que volverían a subirse a un escenario. El grupo hizo un comunicado misterioso en redes justo cuando se cumplen 30 años de su tema más mítico, Wannabe. Pero nada, que no era su regreso. Han anunciado una recopilación de sus discos.
0: Jugaron con el hype, pero al final...
1: Nada, dejaron a la gente con la miel en los labios para nada. Eso no se debe hacer.
0: Eso no se hace,
1: claro.
0: Chicas. Muchas gracias, Minerva. Hasta luego.
1: Cine.
0: Chao.

0: hacer un repaso por las temperaturas a esta hora. Son las 9:37, 8:37 en Canarias y tenemos en Cádiz 24 grados. Tendremos hoy una máxima de 31, en Castellón 20 y alcanzarán 29 grados. En Ceuta 23 grados, a esta hora alcanzarán los 26. En Ciudad Real 19 grados, llegarán a los 32 grados de máxima. En Córdoba 21 grados, alcanzarán los 36 grados. En A Coruña los termómetros marcan 19 grados, llegarán a los 24. En Cuenca 13 grados, llegarán a los 30. San Sebastián 17 grados, llegarán a los 23. Girona 17, llegarán a los 30. Y en Granada 20 grados hasta ahora, llegarán a los 31. También en Jaén 22 grados hasta ahora, llegarán a los 33. Bueno, pues las temperaturas hoy andan así suavitas, por decirlo de alguna manera. Hace calor, pero bueno, ya no tenemos las temperaturas de los días pasados.
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1: Claro que sí, el primero y te diría que el último de la mañana, ¿eh? Aquí desde las 7 de la mañana, 6 en Canarias, y hasta las 12, 11 en Canarias. Bueno, tengo ya aquí un montón de valientes que se atreven a adivinar nuestra canción de la semana.
2: Buenos días, Elena, Pipiolo. Yo creo que la canción de esta semana es Tengo de Queco, pero canta por Marta Santos. Venga, Elena, a ver si tengo un poquito de suerte este viernes, hija. Un saludo a todos los pipiolos y anda que es lunes hoy.
3: Buenos días, Elena, y a todos los pipiolos. Que yo creo que la canción de esta semana es Las cosas pequeñitas de Nolasco, pero cantada por Marta Santos. Ah, ¿en qué, mi hermana? Espero que me llame para darme ya la tacita, mi primera taza de la temporada. Un saludo para todos los pipiolos. Vámonos por el viernes, mi hermana.
4: Hola de nuevo, Yoli desde Carabanchel. La canción de la semana es la que era antiguamente del Queco y ahora la canta, Marta Sánchez. Tengo una cosita que su peso en oro vale, una ramita de contarte a lo que sabe. Mi taza, Elena, por favor.
5: Elena, es Marta Santos con la canción Tengo, ¿vale? Venga, Mari Carmen desde Sevilla, un besito.
1: Pues sí, es Marta Santos con la canción Tengo. Muy bien, chicos. Bueno, ¿cómo me he puesto tan contenta? Yo voy a coger a todas las personas que han averiguado esta canción y no solamente voy a poner contacto con ellas, vamos a hacer un sorteo entre todos los acertantes y bueno, pues es como vamos a celebrarlo de alguna manera especial. Mira lo que me he encontrado por aquí. Ya sé que es muy especial para vosotros. La he visto y he dicho, los viernes es esto.

Junior, Míguez y Juanfi, pues recordándonos que la felicidad está en uno mismo, que da igual lo que a uno le llamen, lo que digan de uno, al final tú eres responsable de tu vida, tú tienes que tirar para adelante, y si es con una sonrisa, mucho mejor, y si es con Radio Le he puesto, muchísimo mejor, y si te levantas con el café Olé, seguro, seguro, seguro que la sonrisa te la ponemos en la cara. Yo me encargo, ¿eh? Vámonos con los chichos y Estopa.

0: Las 10 y 4 minutos, 9 y 4 minutos, y tengo por aquí a Toñi Fernández. Buenos días.
1: Buenos días, Elena. Buenos días a todos. La última hora está en Ceuta. Acaba de dimitir la persona que recibió la llamada de un agente de los servicios de inteligencia alertando de la proliferación de mensajes en redes en Marruecos, en redes sociales, previos a la entrada masiva en España. Ha dimitido el jefe de gabinete del delegado del gobierno en Ceuta, que es quien supo de ese movimiento en redes y contestó con una expresión de asombro. Dice que dimite porque en su día informó de ello al delegado del gobierno, a su jefe, y este en sus versiones lo niega. Además, la Fórmula 1 vuelve a Madrid 45 años después, 120.000 entradas vendidas. Las habitaciones han disparado, de media 400 euros la noche, habitaciones de hotel, pero el alquiler de lujo ha registrado un incremento del 1.000 por 1.000 respecto a cualquier otro fin de semana, del 1.000%. Llega este viernes a los cines el documental sobre la banda Oasis, ensayos detrás de las cámaras y entrevistas a estos dos hermanos tan impredecibles, los hermanos Gallagher, que los directores han llegado a reconocer que no sabían si iba a haber documental o no.
2: Oasis, the world's biggest rock band.
3: The popularity likened to that of the Beatles.
2: The pop group
1: conceder,
2: Oasis.
1: Los hermanos Gallagher llevaban más de 20 años sin conceder una sola entrevista. ¿A quién le gustará este documental? Fan sobre todo. Pero voy a leer dos críticas. Una en El País. Nulo interés cinematográfico. Estamos ante un publi reportaje reiterativo y sin ideas visuales. Otra en El Periódico. Estamos ante un onanista monumento de homenaje a los Gallagher, y esta es la razón de que estos dos hermanos hayan dado el visto bueno a la existencia de este documental.
0: Bueno, a mí me parece interesante, ¿no?
1: Bueno, si te gusta Oasis, me parece muy interesante, pero vamos, quien vaya buscando un valor más allá del puramente escuchar a estos dos chicos y las canciones, que se olvide, no tiene valor cinematográfico. A quien le guste Oasis y quiera recrearse durante un ratito con su vida y milagros, pues ahí está.
0: Muy bien, muchas gracias, Toñi.
1: Ninguna.
0: Buen
1: chao.
0: Fin de semana,
1: adiós.
0: Chao.
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Las 17 minutos, las 9 y 7 minutos en Canarias. Buenos días, si te acabas de conectar, esto es nuestro Café Olé. El Café Olé de viernes, muy especial, calentito, lleno de energías, lleno de ilusiones, lleno de ganas de hacer un montón de cosas que tenemos el fin de por delante, ¿eh? A las 7 empezábamos y ya estamos metidos de lleno en este viernes. Y tengo un montón de buena música y cosas que contarte. Empezamos con María Artés y Maki.

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1: Buenos días, Elena. Hoy queremos felicitar a mi madre, que es su santo mañana.
2: Sí, le queremos dar una sorpresita.
1: Se llama María Dolores y mañana es su santo.
3: Buenos días, soy Macarena, de Dos Hermanas. Ponerme la rumbita de los sureños, la nueva que han sacado, que se llama Rumberengue. Que suba el ambiente, que sarte mi gente, esto está caliente, yo quiero bailar. ¡Ole! ¡Feliz viernes a todos!

0: Buenos días, Elena. Este fin de semana me voy de despedida. Todo el fin de semana. Y vamos a cantar marcha, marcha, queremos marcha, marcha. Venga, un besito.
1: Buenos días, Elena, que me lo despuerto. Una cosita ya, que mañana se casa mi hija, la chica, mi Sandra, con Johnny, que es mi yerno, es como un niño para nosotros. Que nada, que a veces después de ir con una canción a los dos, y que buen fin de semana para todos, y tener cuidadito por la cartera, ¿vale? Venga, besito para todos. Y para ti, Elena, que es la más guapa de todo Rayo B y de todas las canelas de España.
2: Buenos días, Elena Palomo, buenos días, Pipiolo, que aunque no te diga nada, te escucho todos los días, ¿vale? Es que esta semana ha sido un poco turbulenta y sin parar. Todavía me queda hoy y mañana. Venga, a todos esos comerciantes, mucho ánimo.
1: Buenos días, Elena, aquí me lo despuerto. Una cosita ya, que mañana se casa mi hija, la chica, mi Sandra, con Johnny, que es mi yerno, es como un niño para nosotros. Que nada, que a veces después de ir con una canción a los dos, y que buen fin de semana para todos, y tener cuidadito por la cartera, ¿vale?
3: Lo he repetido sin querer.
1: Elena, que es la más guapa de todo Radio Le y de todas las canelas de España.
3: Qué bonito es, para él esto.
0: Buenos días, Elena. Este fin de semana me voy de despedida.

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2: Ay, Dios mío, cómo tengo los deditos hoy, que es viernes, se nota un poco el cansancio, ¿eh? No me lo tengáis muy en cuenta. Oye, que estoy pensando que por qué no hacemos una receta dulce para este viernes. Ya sabes que los viernes yo pienso, yo creo, que un dulce no amarga a nadie, ya que es como el postre de la semana, pues vamos a tomarlo así. Vamos a hacer un brazo de gitano, ¿qué te parece? Necesitamos 4 huevos, 100 gramos de harina de trigo, 100 gramos de azúcar, una pizca de sal, 200 mililitros de nata para montar, 50 gramos de azúcar glas, fresas frescas y azúcar también glas para decorar. Batimos los huevos con los 100 gramos de azúcar y una pizca de sal hasta que la mezcla pues se quede con volumen y adquiera un tono más claro. Luego incorporamos la harina, que la hemos tamizado previamente así poco a poco, y hacemos pues esos movimientos envolventes que le dan un poquito de aire a la masa. Extendemos la masa como una capa uniforme sobre una bandeja de unos 25-35 centímetros y la cubrimos con papel de horno. Y horneamos a 180 grados durante 10-12 minutos. Al sacarlo del horno, bueno, pues volcamos este bizcocho que es finito sobre otro papel de horno y retiramos el que hemos usado durante la cocción. Hay que usarlo, hay que manipularlo con cuidadito, porque aunque es flexible, bueno, pues se nos puede romper al enrollarlo, ¿eh? El relleno, muy fácil, montamos nata, que tiene que estar bien fría, echando azúcar glas poco a poco, y lavamos y cortamos las fresas en trozos pequeños. Cuando el bizcocho esté frío, extendemos la nata, dejando un pequeño margen en los bordes para que no se nos salga luego, y repartimos también las fresas. Enrollamos con mucho cuidado, si hace falta, pues te ayudas del papel de horno, y terminamos decorándolo con azúcar glas y unas fresas por encima. Eso, si lo quieres tomar un poquito más tarde, no cuando lo vayas a cocinar, bueno, pues lo dejas en la nevera, y se quedará increíble. Que me gusta a mí un brazo de gitano, que es tan fácil como un bizcocho finito que luego pues decoramos con nata y fresas y que enrollamos. Fíjate, una cosa sencillita pero que está deliciosa. Para este viernes, bueno, pues lo mejor, ¿eh?

0: Estamos a puntito de llegar a las 11 de la mañana, a las 10 en Canarias. Os quiero recordar que tenemos nuestra hora peine dentro de un ratito, a las 11 y 11. Y ojo, hoy os quiero pedir opinión sobre qué le diríais a alguien que queda con su ex como amigos, pero se lo oculta a su pareja. Ojo este tema, es un melonazo. Queda con su ex como amigos, pero se lo oculta a su pareja. ¿Tú qué le dirías a esa persona? 683-14-2277. 683-14-2277. Y tenemos por aquí, vamos a ver a Juan lo que nos cuenta.
1: Elena, buenos días Pipiolo. Vamos que estamos a viernes y el cuerpo lo sabe. Ponme una cancioncilla hoy de los delincuentes, la del aire de la calle. Me huele a goma fresca, se la dedico a Antonio, el mejor barrendero de la ciudad de Badajoz. ¡Un saludo, Pipiolo!
0: Un saludo, qué energías más maravillosas para este viernes. Pues aquí te pongo el aire de la calle, claro que sí.

0: Pues en efecto, esa era la canción que buscábamos esta semana. Una versión, por cierto, preciosa, muy personal, que ha hecho Marta Santos del clásico de Queco, que a mí es que me tiene conquistada completamente esa canción, me gusta muchísimo. Alicia, pues lo clavaba con este audio.
1: Hola, Elena. Hola, Pipiolo. Pues aquí desde Extremadura, Alicia. La canción va a ser la de Tengo, de Marta Santos. Venga, a ver si me puedo llevar la taza. A ver si tengo suerte. Feliz viernes.
0: Feliz viernes, Alicia. Pues la taza va para ti, para allá, para Extremadura. Un beso enorme y gracias a todos por participar, porque habéis acertado un montón de gente. Hemos hecho un sorteito entre todos y ha sido Alicia la ganadora. Pero ya sabes que cada semana tienes una oportunidad, ¿eh? Ay, hay mariposas en el aire. Y no soy yo, es Álvaro Díaz.

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1: Las 11 y 3 minutos, 10 y 3 minutos. Buenos días, pipiolos, pipiolas. Estamos embarcándonos en esta última hora de nuestro café olé, ¿eh? Fíjate qué rápido se pasa la mañana cuando estamos juntos, ¿eh? Sea cual sea vuestro viernes, bueno, pues espero que se esté haciendo un poquito más llevadero con toda la buena música que estamos poniendo, los audios, las historias que nos están contando los pipiolos y pipiolas. Todavía queda mucho día, ¿eh? Mucho fin de semana por delante, sobre todo muchas canciones. Vamos a continuar. Eso sí, os quiero recordar el supuesto que os propongo hoy para nuestra hora peine. ¿Qué le dirías a alguien que queda con su ex como amigos, así entre comillas, pero que se lo oculta a su pareja? 683-142277. 683-142277.

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0: Buenos días, son las 11 y 11 en Café Olé, la hora peine.
1: Aquí estamos para resolverle la vida a la gente, claro que sí, los pipiolos y pipiolas, que son grandes sabios, y hoy quieren aconsejarle a esa persona que queda con su ex como amigos, pero que no se lo cuenta a su pareja. Amparo dice lo siguiente.
2: No, pues yo le diría que no es clara, porque se puede estar bien con tu ex, pero tu pareja que esté informada de eso. Y ser claros, que es lo que hay que hacer, ser sinceros.
3: Ya, hola, buenos días. Antes que nada, Elena, me encantaba de hablar contigo, que es la primera vez. Te llamo.

0: algo le está ocultando a su pareja. Y si es para hablar porque son amigos, yo lo veo perfecto, pero que le diga, mira, que he quedado para hablar de nuestras cosas o de las personitas que tengan en común, o si tienen que compartir mascota para quedar para hablar de ellos. Yo eso sí lo veo perfecto.
1: Muy buenos días, Elena. Bueno, pues respecto a la hora peine, yo les diría a todos esos o esas que quedan con sus ex como amigos, que entre un ex no hay nunca una amistad. Hay siempre cenizas, y las cenizas queman. Y respecto a la pareja actual, les diría, ¿os sabéis la canción del venao? Y que no me digan en la esquina, el venao, el venao. Pues con eso yo creo que se lo diría todo. Ponme la cancioncita del venao. ¡Un abrazo y feliz viernes!
2: Buenos días, Elena. Pues yo lo veo bien, que hablar con tu ex en plan de amigos y demás, pero ¿por qué no? Ahora, eso sí, con confianza, porque el que nada debe, nada teme. O sea que si lo oculta, algo hay. Eso ya no me parece tan correcto. Venga, un saludo.
3: Un saludo a todos, sois los mejores. Pues en resumen, que no está mal quedar con los ex, incluso se pueden tener amistades, pero lo de ocultarlo, quien algo oculta, algo tiene ahí escondidito, ¿sí o no?

Es viernes, el cuerpo lo sabe, la mente lo sabe, todos lo sabemos, y Niña Pastori también, y nos ofrece esta versión increíble de los Gypsy Kings, ese bamboleo con ese toque tan especial suyo. Y es que ella todo lo que toca lo hace oro, no me digas que no, con esa voz que tiene, ese quejío, ese arte. Continuamos con Kiko y Sara y un clásico que nos lleva a la adolescencia un poquito, que no está nada mal, ¿eh? Y pasamos del café al aperitivo.

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1: Esto es para todos los que saben que a vivir se aprende viviendo, que la vida es dedicarse a vivir.

Así somos todos, sencillos, a la vez complejos, de cositas como una cervecita al sol, como juntarnos un martes y lo mismo, pues liarnos sin darnos ni cuenta. Praderita con sabor de ventas que nos regalan esa maravilla. Así somos. ¿Y qué te parece si viajamos un poquito en el tiempo y nos vamos con un dueto mítico, Andy Lucas? Esta te la sabes, son de amores.

0: Ya estamos a 5 minutitos de llegar a las 12 del mediodía, a las 11 en Canarias, y tengo por aquí a Sergio Dale.
1: ¡Buenos días!
0: ¡Buenos días!
1: ¡Y ole, mi gente! Mañana, claro que sí. ¡Ole, mi gente!
0: ¿Qué pasa mañana? Cuéntame.
1: Bueno, mañana, importantísimo, descubriremos el cartel de premiados y actuaciones de la gran gala de la música española, Premio Radiolet 2026. Mañana a las 12 en punto, así que todo el mundo atento.
0: Además tenemos un montón de pipiolos y pipiolas que ya me han preguntado, incluso que se han comprado ya la entrada, sin saber ni siquiera lo que va a pasar.
1: Es lo que yo iba a recomendar, que la gente se compre ya su entrada, porque igual mañana es tarde, ¿eh?
0: Claro, es que luego...
1: Cuando desvele el cartel de premiados y todos los artistas que nos van a acompañar, las entradas van a volar, así que no dejéis para mañana las entradas que podáis comprar hoy, ¿eh?
0: Eso es.
1: ¿Te ha gustado?
0: Bueno, sí, me encanta.
1: ¿El refrán?
0: Y además tienes un montón de artistas mañana.
1: Y además mañana nos visita la gran Diana Navarro. Mañana estará también con nosotros Montoya para presentarnos su nueva canción, para cantar, para bailar, porque ya sabes que Montoya es un auténtico showman.
0: Eso
1: además
0: es.
1: De una fantástica persona, y tengo un montón de estrenos, novedades, las canciones dedicadas, los conciertos a la vista, sorpresas exclusivas, todo
0: de
1: en
0: todo.
1: Ole, mi gente.
0: Es que
1: en Ole, mi gente.
0: Todo el contenido, toda la actualidad de los artistas que sonan aquí en Radio Le está ahí en Ole, mi gente, todos los sábados.
1: De 10 de la mañana a 2 de la tarde. Mañana no tienes que madrugar tanto, con que te levantes a las 10 y ya está.
0: Está fenomenal. Bueno, un beso enorme. Te
1: un
0: dejo
1: besito.
0: Con la compañía de Sergio Dale, que es eso, pues es un artistazo él en sí mismo. Y yo pues vuelvo el lunes a primera hora madrugando un montón y despertándote pues con un buen café, con buena música, con alegría y con todas las ganas, como siempre.
1: Buen fin de semana.
0: Adiós.

0: Bueno, sigue la fiesta. Hay que ver, Elena Palomo, cómo nos encantan los viernes, ¿eh? Tenemos debilidad por los viernes, ¿eh?
1: Me encantan
0: nos
1: viernes.
0: Encantan. Bueno, no te vayas muy lejos, que tengo una canción que te va a encantar. Y vamos ya a seguir con la fiestecita.
1: Vamos, venga.
0: Que nos la trae Marta Quintero.
1: Adiós.
0: 12, 11 en Canarias. Saludos de Sergi Adel contigo hasta las 3 de la tarde. Y ya te digo que esta mañana va a ser alucinante, que viene repleta, cargadita de alegría, de pasión, de sentimientos y de todas tus canciones favoritas. Así de bien suena Radio Le. Marta Quintero. Despiértale.

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Alegría y felicidad. Bueno, eso no sobra nunca, ¿eh? Pero la queremos compartir contigo. 12:16 minutos. Natalia y Maca llegan a Radio Le con una de tus canciones favoritas, esta.

Bueno, pues aquí seguimos, aquí continuamos y voy a meterme en las tiendas más alegres del país para saludar a tus clientes. Hola, ¿qué tal estáis? ¿Bien? También está bien Miguel Campello.

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1: Qué a gustito nos hemos quedado con esta canción, que es auténtica poesía, ¿eh? Miguel Campello y una de las apuestas al éxito en Radio Le, una de las novedades importantes, Flamenca con Lunares. 12:23 minutos, y a todos los amigos que vais ahí con las manos al volante, precaución, por favor, y gracias por elegir, como siempre, Radio Le para acompañarte en tu viaje. Ahora seguimos con DeMarco, Maki y Exit.

fisio que hace un par de días fui al masajito. Ayer estaba perfecto, pero sigo con la espalda jorobaillo, ¿eh? Vamos a ver si descanso un poquito el fin de semana. Mañana, después de Ole mi gente. 12:30 del mediodía. ¿Qué tal? ¿Cómo estás? Espero que estupendamente. Besitos contigo, Sergi Adell. Ellos son Camela, ya los conoces.

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Y en este viernes llamado 11 de septiembre quiero acordarme especialmente de mi tierra. Feliz diada a todos los catalanes y catalanas y por supuesto también a todas aquellas personas que un buen día llegaron a Cataluña buscando una oportunidad y acabaron encontrando un hogar, una casa, como es el caso de mis padres. Hoy es día para sentir orgullo de nuestras raíces y de nuestra cultura. Feliz diada a todos. Nos quedamos con Blanca Paloma en Radio Le.

Piensa Mía. Ay, por favor, cómo nos gusta Blanca Paloma, qué bonito canta. Y además, lo más importante, y lo digo siempre, un artista tiene que tener su propia personalidad y Blanca Paloma no se parece absolutamente a nadie. Bueno, que sigo aquí rebuscando como un niño en nuestra cajita musical. Digo, ¿qué le pongo? ¿Qué le pongo? Digo, pues mira, exitazo de Ana Belén y una canción de Los Amaya con Rosario. ¿Te parece bien?

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Qué bonito me ha quedado. Peliculón el barrio.

Muy buenas tardes, la hora aperitivo. Vamos, vamos, es la 1:12 en Canarias y ojo, atención familia, porque aún no se ha ido el verano. Después del desplome térmico que apenas ha durado 48 horas, el calor vuelve a incrementarse hoy, pero que nadie se asuste, que no tendremos valores récords como en días anteriores, ¿eh? Solo 3 graditos o 4 o más, ¿eh?

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Jorge, le dije, te tienes que venir a Olé, mi gente, a nuestra fiesta de Navidad, ¿eh? No puede faltar, Silvia. Esto es Arrivederci, lerelelele. ¿Bailas conmigo?

Yo te amaré, pero bueno, yo te amo, ¿eh? Te lo digo en presente. No hay que esperar, ya sabes que te lo intento demostrar día a día, no con palabras, que también, porque me gusta demostrar el sentimiento, pero con hechos, con canciones, con buenísimas canciones, como la que llega ahora con Javi Belizón y Decay. La portada en Radio.

0: 1% para echar el día.
1: La noticia del fin de semana, el notición, el bombazo, la exclusiva, llegará mañana en Olé Mi Gente a las 12 en punto del mediodía, hora menos en Canarias, momento en el que desvelaremos el cartel de premiados en la gran gala de la música española del próximo 14 de octubre en Sevilla. Por cierto, ve comprando las entradas en nuestra página web en radiole.com, que te va a encantar.
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1: Y es que yo tengo miedo, mucho miedo de que cuando desvele el cartel quieras comprártelas y se evaporen, ¿eh? No digo más, ¿eh? Ya sabes, entradas a la venta en tu página web, en radiole.com. La 1 de la tarde, 22 minutos. Seguimos.

tengo unos segunditos para saludarte y también para echar un vistazo a algunas de las noticias que protagonizan la actualidad de Radio Olé. La música y los recuerdos se dan la mano en un artículo de Café Olé con Elena Palomo, que nos invita a reflexionar sobre por qué siempre volvemos a las canciones de nuestra juventud. Además, en radiolé.com, Víctor Manuel regresa a sus raíces para dar una nueva vida a Asturias junto al coro minero de Turón, mientras que Kiko Veneno y Estopa unen fuerzas en una colaboración que muchos seguidores de la rumba española llevábamos tiempo esperando. Todo en nuestra página web.

Y momento de que le dediques a tu media naranja, a tu persona especial, esta canción que es preciosa, de Hugo Salazar. Ella, buenas tardes familia, es la 1:30, soy Sergio Adelli y me quedo contigo a tu vera hasta las 3.

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Y hay mensajes que hay que comunicar y a través de la música llegan mucho mejor. Atención a Dueña de tu Vida, Alberto Toral y Sheila Jiménez. No ve-

Si tienes que luchar, que sepas que no lo vas a hacer solo ni sola, ¿eh? Ahí lo dejo. La Celda, novedad importante en Radio Le, que llega con María José Hierro.

Ella es María José Yergo, aprendió a cantar junto a su abuelo Pepe mientras él labraba el campo, estudió violín y decidió centrarse en el cante y en la composición justo al terminar bachillerato. Conocida por renovar el flamenco fusionándolo con sonidos contemporáneos, como has podido comprobar en esta canción llamada La Celda. Ya están preparados Manuel Carrasco y Gabriel Fernández.

volando van muchos en el curro, con ganas de acabar, con ganas de inaugurar el fin de semana. Ay, que te veo, ¿eh? Venga, dale, no te distraigo. 6 minutos y las 2 de la tarde. Esto es Radio Lef.

Tocar las campanas, ¿eh? Las señales horarias a las 2, una en Canarias, porque estoy en misa y repicando. Estoy aquí seleccionándote las mejores canciones para hoy y preparando el programazo Le Mi Gente de mañana, que ya sabes que tienes una cita de 10 de la mañana a 2 de la tarde con estrenos, exclusivas, novedades y, lo más importante, tus canciones dedicadas, que ya sabes que espero hablar contigo mañana en Radio Le.

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Dicen que la primera traición, la primera deslealtad o la primera jugarreta que te hacen, la culpa es de quien te lo ha hecho, ¿eh? La segunda ya es tuya por aguantarlo. 2:22, 22 minutos, siempre es un gustazo compartir contigo canciones de Moisés Losada, que le pone alma, corazón y vida a todo lo que hace. Y ya están preparados por aquí Los Chunguitos y Omar Montes.

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0: La muchacha turca es como nosotros, que no descansamos nunca, no paramos 24 horas a tu vera regalándote la mejor música española. Bueno, que son ya las 3 menos cuarto, recta final, últimos minutos que compartimos en el día de hoy, minutos que ya sabes si nos conoces bien, que nos conoces, incluyen sorpresas, traca final. De momento nos quedamos con Junior Míguez y Juan Cid. Esto es Apuesta al Éxito en Radio Le. Se llama Me Llaman Loco.
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Bueno, pues el viernes yo creo que enloquecemos todos, ¿no? Con la llegada del fin de semana, algunos ahí apurando. No te deja salir el jefe todavía, el mío tampoco, ¿eh? Me quedan todavía un montón de horas. Bueno, ahí estaban Junior Míguez y Juan Cid, Me llaman loco, y ahora La rompe corazones con Javi Cantero y Camela, y después Chocan y Los Caliz.

0: Bueno, pues ha llegado el momento de decirte hasta mañana, pero antes quiero verificar un par de cositas. Amiga Gema Castaño, ¿qué harás mañana a las 10 de la mañana?
1: Hombre, pues habitualmente escucho Olé mi gente, pero mañana con más motivo, porque pasan cosas importantísimas.
0: Mañana viene de Montoya, tendremos también a Diana Navarro, pero es que a las 12 descubrimos el cartel de premio Radio Olé. Bueno, ahora en tu programa te cuento más cositas. Adiós, familia.

0: Buenas tardes, son las 3, ahora menos en Canarias. Está aquí conmigo y es que...
1: Sí. Bueno, ¿para qué?
0: Hombre.
1: Para decir, ole mi gente, mañana a las 10 de la mañana, que nadie se lo pierda, por favor.
0: Bueno, es que mañana ole mi gente va a ser una fiesta y nunca mejor dicho, ¿no?
1: Exacto, ¿eh? Exacto.
0: Venga. Pues nada, que se marcha Sergi Adela a prepararlo todo. Yo me quedo contigo, soy Gemma Castaño. Un besazo.

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Las 3 de la tarde, 11 minutos, es viernes. Madre mía, qué alegría. A mí me sale una sonrisa cuando es viernes que no te puedes ni imaginar. Me pasa con eso y me pasa cuando llegan los sobraos para cantarnos su nueva canción, esta, Se fue la luna.

Las 3 y 18 minutos de este viernes, de este 11 de septiembre, en el que, como siempre, disfrutamos de toda la música española en Radio Ley. Preparamos el fin de semana porque, además, la vida es una fiesta, como bien dice ella, María Carrasco.

la vida con María Carrasco y en los próximos minutos el orgullo de ser barrieros con Selu, con José Luis Figuero Franco, con El Barrio y además Lubricán y ese soldadito marinero en su versión tan de Radiolé.

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0: Las 3 y 38 minutos, preparados, listos ya para este fin de semana que tenemos aquí ya a la vuelta de la esquina. Vamos, que estamos abriendo las puertas para disfrutar de la buena música española, de nuestro tiempo de descanso en el fin de semana. Si lo tienes, enhorabuena. Y por supuesto, de temas como este, el que nos trae Maki con María Artés. Esta canción que describe perfectamente su historia de amor, Invencibles.
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Las 4 menos cuarto, dime que llevas ahí en tu móvil nuestra aplicación, hombre, que es totalmente gratuita, que se descarga en nada y así tienes Radio Le en cualquier momento y en cualquier lugar. Y llega entonces Manuel Muñoz con Gonzalo Alhambra y te canta solo a ti, que te lo digo yo. Ahora...

Ay, esta es una de esas canciones que cuando estás así con un mal día o de bajón, la escuchas y como que la energía vuelve. Gonzalo Alhambra, Manuel Muñoz, y nosotros seguimos con Decay, con Rebujitos, por ejemplo, con Pastora Soler o con Javi Labandón, El Arrebato.

Ay, nos acercamos a las 4 de la tarde. Importantísimo, importantísimo que sepas que... Bueno, sabes que es viernes, ¿no? Yo a veces no sé en qué día vivo, pero hoy es viernes. Por lo tanto, en esta noche puedes volver a encontrarte con Marta Güera, con Antonio Almagro, con los murciélagos a partir de las 10 y mañana por la mañana, a las 10, pero de la mañana, Sergi Adel. Y olé, mi gente, con un montón de curiosidades, con un montón de sorpresas, de bombazos y sobre todo con ese descubrimiento impresionante de los premiados, de nuestros premios Radio LED.

Para todos aquellos que, por ejemplo, nos siguen desde nuestro canal en la tele, no tenéis que sintonizarnos, buscáis en TDT y ahí estamos nosotros, nuestro canal de Radio Le, para que nos escuches.

Muy buenas tardes, bienvenido, bienvenida. Si acabas de llegar, son las 4 horas menos en Canarias. En Radio Ale Contigo yo me quedo hasta las 6 en este viernes. Soy Gema Castaño, te mando un besazo y preparo enseguida café. Mientras yo preparo café, llega Álvaro Díaz y sus mariposas en el aire.

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Son ya las 4 y 15 minutos. ¿Qué te parece si en esta tarde aprovechamos estos días que nos quedan todavía de verano para darnos un paseo, una vuelta por ese caminito viejo? Mira que la música suena en todas partes, también ahí, con Tamara y con Antonio Cortés.

Pues ella también está preparada ya para este viernes, está preparada para salir de fiesta, por ejemplo, para disfrutar de la vida en general. Es la flamenca con lunares de él, de Miguel Campello.

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1: Que la vida es el tiempo que tenemos para soñar, dice Miguel Campello. Pues venga, soñemos todos y sigamos adelante, por supuesto, con buena música, con los chunguitos, ¿qué te parecen este viernes con Carmen? Pero antes, bésame, David Bisbal y Juan Magán.

0: Son ya las 4:30. Tú sabes que en Radio Le tenemos el mejor café del mundo mundial. Todas las mañanas, ¿quién te lo pone ahí encima de la mesa? Pues Elena Palomo, que vuelve el lunes con todos los pipiolos. Y él vuelve, pero con flores, claro. Moisés Losada.
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Después de ese tema impresionante de Rafael del Estat, Tápame, vamos con una de esas canciones nuevas que nos hacen como mínimo sonreír. Así somos, lo último para él, para Fraderita.

Mira, podríamos aprovechar ese final, ¿no? De esa guitarra y haciendo el compás para presentar a Estopa. Estopa con Rosario. Enseguida suena el run run. Llega también Aurora con la sombra de una Lelí. Y hay una sorpresa más, no te vayas.

Cerca estamos de las 5 de la tarde. Yo espero y deseo que te quedes conmigo un rato más. Hasta las 6 siempre con la música española, con Radio Le, con la emisora de la alegría y esa energía positiva de siempre.

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Las 5 y 18 minutos, y es que cuando el amor llega así de esa manera, uno no se da ni cuenta. Si ya lo dice ella, María Niña Pastori, versionando esta canción que conoces de sobra en su nuevo disco, Color Fania. Así suena en este viernes el Bambo.

diferente, distinta en un viernes como este. Las 5 y 22 minutos después de Niña Pastori nos quedamos con Antonio Carmona, con Alejandro Sanz y Para que tú no llores. Y los chicos de Fondo Flamenco te preguntan qué tal.

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En los próximos minutos, estaba pensando que ya son casi las 6, madre mía, de verdad. Bueno, pues decía, en los próximos minutos, Camela, además Melody con su padre, con Lorenzo Molina, y uno de los éxitos, esa canción tan bonita de Manuel Ruiz, que Cotengo.

Sí que sí, son ya las 6 en punto de la tarde, las 5 para ti en Canarias. Un beso enorme para nuestra Gema Castaño y otro también para ti. Yo soy Esther Morales y a partir de este momento me quedo por aquí contigo. Desde ahora y hasta que dé comienzo, vamos que nos vamos. Así que mira tú si tenemos tiempo para disfrutar de esas canciones que son las que más te gustan. Por ejemplo, esta peliculón con El Barrio.

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Y vamos a por la portada, que es lo último para Javi Belizón con nuestros amigos de DKI. Oye, y para portada la noticia que tiene mañana Sergio Dale en Hola Emergente. Así que yo de ti no me lo pensaba. Menudo sorpresa.

0: 10% para echar el día.
1: Así deberíamos vivir todos, con un 10% de batería que nos obligue a que no prestemos prácticamente atención al móvil y mucha, por ejemplo, a Radio Lee. Era lo último para nuestro Javi Belizón y Decay. Y ahora vamos a por Manu Chao. También escuchamos Las Salinas de Felipe Campuzano. 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

Y la verdad es que estábamos todos deseando de que llegara ya el viernes. Algunos van a aprovechar estos días que continúan siendo calurosos para ir a la playa, a tumbarse vuelta y vuelta. Otros, en cambio, se van a quedar en casa para ir ordenando armarios. Sí, porque van a guardar el bañador, tú sabes. La que no sé qué es lo que estará haciendo es nuestra María Pela. Estoy buscona. La primavera.

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Y ella continúa con el Juego Tour, así se llama su nueva gira, que tiene parada en Granada el próximo 9 de octubre. Ella es María José Yergo Lacelda. Es

Menuda la fuerza que tiene nuestra María José Hiergo. Bueno, menuda la fuerza que tienen nuestros artistas, casi casi que en general, bueno, todos, ¿no? Son maravillosos. Por ejemplo, para muestra, dos mujeres de bandera. Por una parte, la más grande, nuestra Rocío Jurado, y por la otra, Malú, que la acompaña en Se nos rompió el amor.

Sé que tú sabes que el próximo día 25 tenemos fiestón en Úbeda. En la Plaza de Toros de Úbeda estaremos en nuestro Olé San Miguel con un montón de amigos, entre los que se incluye esta artista que suena a continuación. Nuestra Silvia Pantoja, Arrivederci, lerelerele.

Son las 7 en punto, las 6 en Canarias, y quería mandar un besazo enorme a todos aquellos que se encuentran de fiestas, porque septiembre es un mes lleno de celebraciones en España. Por ejemplo, las fiestas de la Vendimia de Jerez y de Logroño, que terminan el domingo. Las fiestas de la Virgen de la Merced en Barcelona. Las de Albacete, que están en feria. Las de Alcalá del Río en honor a San Gregorio. Para todos, un beso.

0: Aquí estamos haciendo un programa que es para todos los públicos.
1: Vamos que nos vamos.
0: Donde te ponemos esas canciones que te apetecen escuchar justo ahora en este momento.
2: A ver si me podías poner la canción.
0: Tú pídenos lo que quieras.
2: Que salió el 26, no, el 3, perdón. El 13 de... 12, el 12 de septiembre de 1990.
3: Hay que ver, menudo lío.
0: Y aquí estamos nosotros, cada viernes y cada sábado de 10 a 12 de la noche en Radio Le nos transformamos en murciélagos.
4: ¡Es un pecado mortal!
0: Bueno, pues el 30 de junio del 2022, la canción que sonaba era esta de Made in Spain.
4: Idiomas, querida.
1: Vamos que nos vamos con Marta Güera.
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para el que ande así un poquito despistado, que sepa que el próximo día 25 estaremos en Úbeda, en la Plaza de Toros, a partir de las 9:30, con artistas como Alberto Toral, aquí con Sheila Jiménez, dueña de tu vida.

Y ya sabes cómo está el patio, ¿no? Ya sabes que hay que tener alguna que otra consideración a la hora de abrir el corazón y entregárselo a cualquiera. Hay quien incluso lo tiene preparado a prueba de balas. Es el caso del artista al que invitamos, Moisés Losada. Escucha esto.

Es increíble cómo nos comportamos cuando estamos enamorados. Hay veces que no vemos un palmo más allá. De eso nos hablaba nuestro Moisés Losada en este A Prueba de Balas. Y ahora nos quedamos con ellas, con nuestras amigas de Alazán. También escuchamos a Javi Labandón, El Arrebato, con Ella Sigue Dando Amor.

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a veces se nos escapan de las manos y yo creo que esta que nos trae, que nos cuenta, que nos canta Josué Rarujo es una de ellas. Por cierto, Josué estará con nosotros el día 25 en

0: ¿Y sabes qué? Que no tendría problema ninguno yo si me llaman de pronto loca porque vivo como quiero vivir. Yo creo que nuestro Junior tampoco tiene ningún tipo de problema ni complejo, al contrario. Más bien, se lo canta, está orgulloso de que lo llamen loco, me llaman loco, ¿es esto?
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Eran Junior Míguez y Juan Cid en su último sencillo. Y ahora, después de este Me Llaman Loco, ¿qué te parece si nos quedamos con Rosario, que llega diciendo que quiere algo contigo? Así de claro lo tiene. También disfrutamos de Me Cuesta Tanto Olvidarte, pero en una versión muy especial, la de nuestros amigos de Relío.

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Y tú sabes que yo ya voy teniendo algún que otro murciélago colgado aquí boca abajo en el estudio de Radio Lé, ¿no? Eso ya sabes lo que quiere decir, que a partir de las 10 estarán por aquí en Vamos que nos vamos, Marta Güera y Antonio Almagro. La noche promete, así que tienes que estar bastante atento. Ahora Kike y Manu, que me llamen loco. A veces unos...

Y no sabes tú lo que me gusta a mí cuando llega un artista para recordarnos algo que a veces se nos va sin darnos cuenta con tanta prisa y tanto ajetreo, tanta rutina diaria. La vida debería ser una fiesta, de hecho, lo es. Ella estará con nosotros el próximo día 19 en el día de Alcalá de Guadaíra. Estaremos en nuestra fiesta en Alcalá.

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Y nosotros vamos a ir haciendo boca con respecto al vamos que nos vamos y vamos a ponernos en situación con una canción que perfectamente podría sonar esta noche, si es que tú la pides. Sí, porque ya sabes que hay un teléfono al que puedes dirigirte si quieres algo de Marta y de Antonio. Ellos son los sobraos.

La vida está sucediendo ahora, da igual cuando escuches esto. Puede ser en febrero, en marzo, en junio o puede llamarse el mes de septiembre. Da lo mismo, pero que no se te escape. Llega Manuel Muñoz junto a Gonzalo Alhambra.

La verdad es que me conquistaron a la primera escucha, tanto Manuel Muñoz como Gonzalo Alhambra, con este buen rollo que tiene ahora. Su último tema juntos, una creación maravillosa que nos pone, que nos dibuja una sonrisa enorme en la cara. Y ahora, después de gozarnos, vamos a por Lolita con su Sarandonga. También escuchamos a Melody.

Y me parece que no te me puedes quejar en cuanto a fiestones se refiere. 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

9 puntos en las 8 para ti en Canarias y sabes que continuamos por aquí una horita más juntos. Recibe un beso enorme de quien te habla. Mi nombre es Esther Morales. Vamos a por más canciones. Te quiero mucho.

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6: 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Que mira que esto no salga de aquí.

0: Son las 9:12 minutos y llegan para hacernos sentir invencibles María Artés y Maki.
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2: ¿Tú también te has dado cuenta, Pavi? Media vida, casi.

Ya sabes que de vez en cuando me gusta hacer repaso de nuestra agenda de conciertos y tenemos uno importante el próximo día 17 en Canto Blanco en la Universidad Autónoma de Madrid. ¿De quién? De esta artista que te pongo, Blanca Paloma. Esto es Trenza Mía, escucha.

Esto era Trenza Mía con nuestra Blanca Paloma. Sonidos electrónicos para una noche de viernes, que es lo más apropiado, ¿no? Que se vaya notando que estamos de fin de semana. Lo vamos a vivir a lo grande, te lo aseguro. Siempre acompañándolo de Radio Lea, ahora de Marco Flamenco y Pastora Soler con Camela.

Son ya las 9:30 de la noche y el que viene a visitarnos es nuestro amigo Juanlu Montoya. Ti-ti-ri-ti-ti. Es esto que comienza a sonar para mí, sin duda alguna, una de las grandes canciones que nos deja el verano 2026.

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Lo que suena a continuación bien podría ser una radiografía de la vida de cualquiera de nosotros, de la tuya, de la mía o la vida de Fraderita. Así somos. 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

Algún día me tienes que contar si te has visto un poquito reflejado en esta canción. Si eres también de garrafón o de hacer la vida un martes de carnavales, como nos dice Fraderita. Y ahora vamos a por más. Escuchamos a nuestro Javi Labandón, ahí el arrebato, que llega junto a Vanessa Martín en Durmiendo en tu ombligo.

Y hasta aquí por ahora. Llega el momento en el que me despido de ti. Mi nombre es Esther Morales. Como siempre, decirte que ha sido un placer. Y aunque debería marcharme a casa, porque mañana estoy de nuevo por aquí contigo a las 8, me quedo un ratito con ellos. Con Marta Güera y Antonio Almagro en Vamos que nos vamos. Un beso.

Buenas noches, es viernes, es día 11 de septiembre, son las 10 de la noche y estás escuchando Radio Le. En ese momento empezamos juntos esta locura, este programa que se llama Vamos que nos vamos. Un programa donde siempre eres tú el protagonista, donde tú siempre decides lo que quieres que hagamos y sobre todo donde, bueno, pues aquí no hay ni trampa, ni cartón, ni guión. Es que no, por no tener... ¿Sabes lo que sí tenemos? ¿Sabes lo que no nos falta? Lo que no nos falta es la buena música. Hasta las 12 de la noche te vamos a acompañar, ¿vale? Venga, quédate, no te vayas. Si te lo he dicho, te lo he dicho. Aquí lo que sí que te vamos a poner es muy, muy buena música. Llega Elena Vargas. Te espero.

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5: Pues hasta las 12 de la noche vamos a estar contigo. Vamos a acompañarte, bueno, pues en este inicio de fin de semana, viernes por la noche, que qué mejor plan que quedarte aquí con nosotros. Termina de cantar La Llave, terminan de cantar y saludamos a la estrella del programa.

0: ¿Está la estrella preparada? ¿Todo preparado? ¿Está la estrella preparada? Vamos.
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0: Bueno, a ver, es que me mira. Antonio, yo creo que para mí y para la mayoría de los murciélagos tú eres la estrella de este programa.
2: No.
0: Es verdad.
2: Que no,
0: poco
2: que no.
0: Se habla, poco que se no. Habla del mérito que tienes.
2: Nada,
0: poco
2: nada,
0: se
2: nada.
0: Habla.
2: De los dos.
0: Bueno, ¿qué tal todo?
2: Bien.
0: La semana,
2: bueno,
0: mejor que la semana pasada.
2: Sí, es que, la verdad que
0: totalmente,
2: sí.
0: Totalmente, que fue una locura, fue una auténtica locura. Pero no solamente en el programa, sino en general en la radio. Fue una locura. Empezábamos la temporada, empezaba Café Olé, todos estábamos un poco patas para arriba, ya con la casa más ordenada. Nosotros aquí, en nuestro apartamento.
2: En la gloria.
0: En la gloria, efectivamente, en la gloria. Mm. Bueno, Antonio, tenemos el WhatsApp preparado, el número de siempre. Uh-huh. Lo tenemos, 699-200-800, sí. 699-200-800. Ya sabéis que aquí lo único que nos importa es lo que vosotros nos contéis, aquí lo único que nos interesa es lo que vosotros nos pidáis, y hasta las 12 de la noche este programa lo hacéis vosotros. Radio Le es, bueno, pues de vosotros, de los murciélagos.
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3: Muy buenas, Marta. Muy buenas, Antonio. Un placer que volváis, porque claro, los viernes y sábados sin murciélagos, pues no es lo mismo, ¿no? Así que estaremos pendientes viernes y sábado, ¿no? Para escuchar el programa y escucharlo todos los días, ¿no? 24/7. Bueno, 24 no, pero casi. Dad un fuerte abrazo y bueno, y muchas ganas de que volváis. Besito para los dos.
4: Buenas noches, amiga Marta Ubera. ¿Qué tal el verano? Yo aquí, que estoy en un monoperado de cataratas, me gustaría que me pusierais una canción de Los Ecos del Rocío, ¿vale? Un saludo para mi mujer que está trabajando, mi cubana que está en Zaragoza. Y un beso grande para ti y Antonio.
2: Venga, muchas gracias.
4: Felicidades.
5: Buenas noches, Antonio, Marta. Tenemos un gole, mi abuela, alguna. Sí, de Manuel Carrasco.
6: Siempre.
5: Me gusta ella mucho. Venga,
6: y ahora continuamos.
0: Pues así funciona este programa. Vosotros pedís y nosotros te ponemos la canción que tú quieras. 699-200-800. Esto está chupado, ¿eh? Y hasta las 12 de la noche sin parar.
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0: 699-200-800, 699-200-800. ¿Y qué vamos a hacer ahora? ¿Qué vamos a hacer ahora? Bueno, pues exactamente lo que nos pedís.
6: Vamos que nos vamos. Pon una cosita buena ahí.
0: Pues para eso estamos aquí, para ponerte una cosita buena, para ponerte exactamente lo que tú necesites justo, justo en este momento. Ellos son los Chunguitos. Mis hermanos, los Chunguitos, Antonio. Sí. Mi hermano. 40 años, más de 40 años juntos. Y esta es una de sus joyas, Chiquilla.

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1: Buenas noches, Marta, desde aquí, desde Murcia, poniendo lavadoras, que mañana hay que llevar Zaga Furbo. A ver si me ponéis la chispa, que me encanta. Venga, buenas noches.
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3: Buenas noches. Un saludito desde la isla de Lanzarote, Canarias. Aquí al pie del cañón. Haciendo barbacoita, que está la noche buena.
4: Al pie del camión. En Radio Le decimos que estamos al pie del camión.
5: Yo creo que me he equivocado. Porque mira, está la radio ahí diciendo bailame, yo estoy bailando, estoy hablando, yo ya no puedo hacer más cosas, a la vez todavía estoy sin cena. Uy, ahora me da la Teresa, me da las buenas noches. A ver, ¿qué hago yo ahora?
4: Yo no he entendido absolutamente nada, Antonio, pero no pasa nada, ¿eh? No pasa nada. Tú mándanos los WhatsApp que tú quieras, que aquí estamos para escucharte y para acompañarte.
6: Buenas noches. Mira que estamos aquí escuchando Radio Le. ¿Me puede poner la canción de Juan Lumón Toya de Titi de Titi? Venga, vámonos que nos vamos.
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0: Venga, pues aprovecho que está cantando Juanlu Montoya para decirte que hay mucha, mucha, mucha gente que está llamando por teléfono y te está parando por la calle para preguntarte qué programa escuchas o qué emisora escuchas. Bueno, pues ya sabes, si te llaman y te preguntan...
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4: Hola, buenas noches. Marta, ¿qué tal estás? Bien, ¿no? Soy de aquí de Nogales. Ya he llamado otras veces. Me encanta el programa, me encantas tú. Me pones una canción de la que a ti más rabia te dé, ¿eh? Un saludo muy fuerte y que esto dure mucho tiempo. Un abrazo.

0: con la flaca y con este temazo que se llama A mi aire. Te recuerdo que en nada, en cuestión de minutos, abrimos el teléfono, el WhatsApp, el 699-200-800, solo para recibir fechas. ¿Vale? Venga, que jugamos. Antonio.
1: Verás tú.
0: No me mires así.
1: Sí, sí, verás.
0: Bueno, va a salir perfecto, ya verás.
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4: ¡Qué bonito!
0: ¡Qué bonito, verdad? ¡Qué bonito! Bueno, pues sí, queremos saber cuál es la historia de tu fecha. Queremos saber cuál es esa fecha que se te ha quedado guardadita ahí en tu corazón, en tu cabeza. Esa fecha que no se te olvida. ¿Y cuál es la historia que hay detrás? Por supuesto. Si nos mandas una nota de voz y nos dices qué día es ese tan especial, nosotros te diremos qué canción sonaba en la radio todo el rato, justo ese día. El número, el de siempre, 699-200-800. El azafato te lo dice mucho mejor.
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0: Y ese teléfono exactamente, ese 699-200-800, lo abrimos en este momento solo para recibir fechas. Antonio, ¿está preparado?
1: Y sudando.
0: Venga, que jugamos.
5: Muy buenas noches desde Granada. Una fecha muy importante fue el 25 de septiembre del año 1995. El día que mi mamá me dio a luz a este mundo. ¡Saludos!
0: Amores tan extraños que... Ella es Laura Pausini y exactamente esta canción, Amores Extraños, es la que sonaba todo el rato en la radio justo el día de tu nacimiento, el 25 de septiembre

0: Venga, seguimos jugando. Más fechas.
1: Marta, desde Sevilla, me gustaría saber qué canción sonaba el 3 de octubre de 1989, mi cumpleaños. Muchas gracias por el programa que hacéis. Un besito.
0: Pues el día que tú nacías, el día de tu cumpleaños, ese 3 de octubre del 89, la canción que sonaba en todas las emisoras era esta de Los Rebeldes, Bajo la luz de la luna.

0: nací en agosto, 14 de septiembre de 2024, el año que me casé. ¿Qué sonaba?
1: ¿Qué sonaba? Bueno, pues te casaste con tu persona vitamina. Sonaba él, Álvaro García.

0: Y así, de esta manera tan fácil y tan sencilla, jugamos al juego de las fechas. Estuve pensando qué día ha sido muy, muy, muy especial en tu vida. Nos grabas una nota de voz y nosotros, oye, sobre la marcha, Antonio tiene una máquina.
1: ¿Eso?
0: Que te pone exactamente la canción que sonaba en la radio justo, justo ese día.
2: 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Que nadie te diga qué tienes que escuchar.
3: Me emociono. Mira.
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0: Tremenda, tremenda canción.
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4: Bueno, pues en ese número, justo en ese número, en el 699-200-800, es donde tienes que mandarnos pues las fechas, como acabamos de escuchar hace muy poquito, que hemos jugado a nuestro juego favorito, y también, por supuesto, tu petición. Antonio está preparado, ¿verdad?
5: Siempre ready.
4: Siempre ready, ¿verdad, bro?
5: Bro, bro.
4: Uy, me tiene mi hijo con el bro, Antonio. Yo no sé si los tuyos están...
5: Los míos están con las que.
4: ¡Qué etapa, Dios mío! ¿Cuándo se acaba? Bueno, lo peor es que empezará otra, que lo mismo
5: es peor,
4: peor, ¿no?
5: Sí.
4: Claro, el bro es que me tiene a mí.
5: Ay.
4: ¡Mamá, bro! Y yo, ¡mamá, bro! Bueno, a lo que vamos. 699-200-800. 699-200-800. A ver qué nos pedís, bro.
6: Buenas noches, Marta. Vamos que nos vamos. Bueno, vamos a irnos de barbacoa y que tengáis buena noche. Y ponme la canción desde la sole, agárrate a la vida. Saludos para todos.
7: Hola, buenas noches. Mira, te digo que me pongas una canción de Paco... Bueno, ahora no me acuerdo cómo es. Paco Candela. Que se la dedicas aquí a una... Que estamos aquí 7-8... En la esquina que nos sentamos en el verano, aquí en el verano nos sentamos al fresco, en la puerta de la
4: calle. Qué gusto, Dios mío, con el calor que hace.
7: Vale, guapa, no te olvides. Y saluda a todas mis amigas que están aquí.
4: Venga, Antonio, la saludamos, ¿no?
5: Joaquina.
4: Hombre, esas murciélagas al fresco, qué a gusto. Un beso para todas.
8: Dios, es Marta Güero.
5: Es con A. Con A.
8: Antonio, ya aparecieron las murciélagas más importantes. Bueno, ya que estáis por acá, yo también. Yo no sé si es por aquí, pero yo tengo que decirlo. A mí me da igual, que me da lo mismo, 880. A ver, escucharme, hacerme caso, porque a mí nadie me hace caso. A ver, aquí se pueden pedir canciones. Pues yo quiero, o si cae en mi trampa, o no caiga, a quien me importa, de Thalía, o me da igual una morcilla de Rafa Tena.

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0: Pues esta no te lo esperabas, ¿a que no? Esta ha sido una sorpresita. Tener a la niña Pastori cantando Bamboleo aquí en Radio Lee. Esto fue una sorpresa cuando llegó, Antonio. Y una ilusión.
1: Sí, sí, así fue.
0: Me gustaría contar algo de la niña Pastori.
1: ¿El qué?
0: Pero no puedo.
1: Ya estamos con los misterios.
0: No puedo, no puedo, Antonio, no puedo, de verdad.
1: ¿Ni a mí?
0: No, no, no, no, no, no, es que no puedo. Y tú sabes que no están las cosas. Pero en cuanto pueda lo cuento.
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3: Hola, buenas noches.
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4: Muy buenas noches, mi nombre es Daniela. Os escucho siempre en España. Actualmente estoy en Rumanía haciéndole un buen plato de lentejas como en España mi madre y escuchando Radio Ole. Quisiera algo del arrebato, la que sea, pero me encanta. Gracias, muy buenas noches.
0: Antonio, mira, me río porque yo creo que somos mayores cuando de repente vas a un restaurante y hay un plato de cuchara para pedir. De verdad que yo agradezco en un restaurante que hay unas lentejas.
1: Viva el cuchareo.
0: Tú sabes que yo llevo a dieta un montón de tiempo y ahí que sigo. Bueno, pues te juro que me las salto solo para comerme un cocido madrileño. Si alguien un sábado o un domingo me dice que me vaya a comer un cocido madrileño, es que me da igual

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2: Hola, somos Cindy y Diana de Llorense y queremos que nos dediquéis una canción alegre para tener ánimos. Un saludo para nuestra comparsa, las parrandas de Iriso.
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3: Y cada viernes y cada sábado de 10 a 12 nos puedes pedir las canciones que tú quieras. En la medida de lo posible las ponemos. Si no la ponemos es por culpa de Antonio Almagro, ¿vale? Pues esto funciona así, este programa funciona así, de temazo en temazo, de subidón en subidón y sobre todo para intentar que las noches del viernes y del sábado pues sean diferentes, sean un poquito más divertidas.
0: Todos los viernes y sábados por la noche, entre las 10 y las 12.
3: Esto es una maravilla y una suerte que tenemos.
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3: Bueno, si Antonio quiere, claro.

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1: Y con Antonio Almagro, que también está aquí. Oye, que cada viernes y cada sábado nos juntamos para hacer, bueno, pues la radio que conocemos, la radio que nos gusta, la radio de toda la vida, la radio donde tú eres el protagonista y donde aquí lo único que nos importa es lo que tú nos quieras contar. Hoy es viernes, es 11 de septiembre y son las 11 de la noche. Estás escuchando Radio Le. Y si alguien te llama y te pregunta, tú siempre díselo claro, ¿eh? Radio Le, viernes y sábado, de 10 a 12 de la noche. Que aquí estamos los dos. Tiquiti, tiquiti, tiquiti. Bueno, el WhatsApp abierto para ti, el 699-200-800, 699-200-800, para que nos pidas canciones tan bonitas como esta que empieza a sonar. Esto te lo sabes, lo cantas, lo bailas. Bueno, no sé si lo cantas, porque tiene una letra que no es nada fácil. Pero te encanta seguro. Son los 19 días y las 500 noches, pero no de Sabina, sino de María Jiménez.

0: jóvenes. Si hubiese conocido este programa, estaría cada viernes y cada sábado en su patio, como siempre nos contaba, escuchando Radio Le, como siempre hacía.
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2: Oye, qué bien, qué buen programita.

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2: Pues venga, vámonos al WhatsApp. 699-200-800. 699-200-800. A ver qué nos contáis.
3: Un saludo para Antonio y Marta Agüero.
4: Hola.
3: Ponerme la canción de los Cali, por favor. Un beso. Soy de Madrid, Chile. Un beso.
5: Marta, a ver si me podía poner la del Tierita, la de... Ven aquí, pequeño, tenemos que hablar. Venga, y felices fiestas, ¿qué te ha pasado? Venga, adiós.
2: A mí lo de felices fiestas me suena a Navidad, ¿verdad? Hombre, una fiesta hemos tenido en el cuerpo, porque en verano, Antonio...
4: Qué agobio, ¿eh?
2: Otra cosa no, pero jarana, la que quiera.
6: Hola, buenas noches, Radio Olé.
7: Radio Olé, Marta, ¿cómo estamos? Mira, que vamos a salir aquí de fiesta. ¿Y qué canciones queremos pedir, Arturo?
6: Que estamos en Mayen.
8: Mi gran noche, por favor.
7: Por favor, venga. Venga, un abrazo gordo.
6: Grandísimo, Icarque 34.
2: Bueno, pues para vosotros también un saludo y muchas gracias por estos WhatsApp. A mí me dan mucha alegría cuando veo que se ponen en grupo a pedirnos canciones, Antonio, que me encanta, ¿eh?
4: Hoy

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1: Vamos a comprobar si es verdad lo que nos dice.
2: Buenas noches. Empezamos el fin de semana.
3: Esa canción me encanta. Gracias.
4: Ponme la canción Caballo que galopa de los Cádiz.
5: Buenas noches, murciélago.
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4: Hasta luego.
6: Muy buenas noches, Marta, Antonio. Vamos que nos vamos.
7: Buenas noches, chicos. ¿Cómo va la noche?
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9: Pues aquí vamos, vamos estupendamente. ¿Y vosotros qué tal? ¿Qué tal estáis? Hasta las 12 de la noche esto no para. Y esto se llama...
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1: Vamos que nos vamos. Menos mal que por lo menos vuelve septiembre, pero os tenemos ahí animándonos las noches a los que trabajamos los fines de semana. Con mucha ganas de escuchar la nueva temporada. Un beso, Marta. Qué alegría que hayáis vuelto.
2: Marta, bienvenida. Antonio, bienvenido, hijo. Vamos que nos vamos. Aquí está mi nuera haciendo larva. Patatas cheddar de esas al horno. Estamos en Córdoba, 50 grados y ella con el horno niña. Toma, hija, dile algo a la Marta. Buenas noches, nada más.
3: Buenas noches.
2: Hija mía, qué corta, ¿eh? Para lo que quiere, porque para hablarme a mí como me habla, ¿no?
4: Madre mía, vaya dos. Bueno, que sepáis que ya llevamos aquí, este es nuestro segundo fin de semana, ¿vale? Que la semana pasada también estuvimos, que Antonio y yo volvimos puntuales tal y como dijimos. Hoy, viernes 11 de septiembre, pues aquí seguimos. Y no nos moverán, ¿eh? No nos moverán. Hasta el verano mínimo.
5: Como te gusta, ¿eh? Como te gusta.
4: Que sí, Antonio. Aquí seguiremos. Viernes y sábado, de 10 a 12 de la noche.
6: Oye, Marta, compañía, buenas noches. Una cancioncilla. A ver si nos podéis dedicar. De los Amaya. La de que todos conocemos. Y nada, más que nada, como recuerdo, que ya sabéis, si no, no sé cuándo exactamente, pero creo que ha fallecido recientemente uno de los cantantes de los Amaya, ¿vale? O sea que, si podéis, pues un abrazo dedicado para Pedro y compañía. Gracias.
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0: Aquí no te engañamos, aquí te ponemos siempre la música que tú nos pides y sobre todo la que te sabes, la que cantas, la que bailas, la que te da buen rollo, la que quieres que te acompañe un viernes y un sábado por la noche. Y por eso este programa es tan especial. Este programa que hacemos cada viernes y cada sábado de 10 a 12. ¿Y por qué te cuento esto? Pues por si te llaman y te preguntan.
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4: Y cuando el azafato dice eso de cada canción tiene su historia, significa que abrimos el WhatsApp, el 699-200. ¡Uy! Antonio, que me ahogo de verdad, ¿eh?
5: Ay, no te ahogues.
4: Voy
5: no
4: a beber agua, perdonadme, pero esto es la radio en directo.
5: Bebe agua. Te voy a traer una botellita de agua, ¿vale?
4: Perdón, tal cual os lo cuento. Cuando el azafato dice que cada canción tiene su historia, significa, y esto va en serio, que abrimos el WhatsApp solo para recibir fechas. Aquí, ya lo sabéis, jugamos al juego de las fechas. Esto es súper fácil. Y en este momento ese WhatsApp, el 699-200-800, se abre solo para recibir fechas. Es fácil. Tuve pensando qué día ha sido muy, muy, muy especial en tu vida y nosotros te diremos qué canción sonaba todo el rato en la radio. ¿Lo tienes, Antonio?
5: Lo tengo, lo tengo.
4: Sí. Yo regular, sí.
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6: Bueno, nuevamente. Yo es que nací en la Nochevieja de 1966. Y bueno, pues me gustaría saber qué es lo que sonaba por entonces, ¿vale? Es que no dije el día, el 31 de diciembre de 1966. Venga, chicos y chicas, ser todos buenecicos.
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4: Pues exactamente, esta era la canción, Los chicos y las chicas, que sonaba todo el rato en la radio el día que tú nacías, el 31 de diciembre del

0: Hola, buenas noches. Pues aquí de camino al trabajo escuchándoos. Yo quiero saber qué música sonaba el 31 de marzo de 1973, que nació esta guerrera. Gracias, buenas noches. ¡América!
1: Madre mía, qué temazo, ¿eh? El 31 de marzo del 73, la canción que sonaba en todas las emisoras era esta de Nino Bravo, América.

Hola, buenas noches. Llamo desde Medina del Campo, soy Inma y me gustaría saber qué canción sonaba en el 2002, el 6 de mayo, que es el cumpleaños de mi hijo el mayor. Un saludo, buenas noches.

0: Y así es como jugamos en este programa al juego de las fechas. Es súper fácil, súper, súper fácil. Lo único que tienes que pensar es en un día que haya sido muy, muy, muy especial en tu vida y nosotros te diremos qué canción sonaba en la radio todo el rato, justo, justo ese día. Y es que, Antonio, como dice el azafato,
1: ¿qué dice?
0: Cada canción tiene su historia. Y para historia, la de Yeray Blanco, Rebujitos, que revolucionó todas las emisoras, pues llevándonos directamente con ese soniquete a Tarifa. Esta es la versión comparsa de Todos los Besos.

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5: Buenas noches, Marta. Antonio, muchas gracias por vuestro programa. Y deciros que muchas gracias, Radio Le, por la emisora tan maravillosa que nos hace todos los días tan amables y tan amenos pasar todos los días. Nos hace un poquito más feliz. Y un abrazo por vuestro programa también, que vamos que nos vamos. Abrazo, Marta, abrazo, Antonio, y a todos los murciélagos.
6: Hola, buenas noches. Vanessa de Cemiajada, a ver si me podéis poner la canción del Fari y el Morito Juan. Buenas noches de sábado.
7: Hola, soy María de las Mesas Cuenca y quería oír una canción del Fari. Yes.

0: así de fácil es, bueno, pues pedir una canción aquí en este programa. Solo tienes que mandar una nota de voz al 699-200-800 y así lo hacemos. Antonio la busca rápidamente y te la ponemos, pero vamos, al minuto.
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3: Y esto no es ninguna tontería, ¿no? Porque hay gente que a lo mejor dice, oye, pues me apetece seguir escuchando, pero es que ahora no puedo porque entro a currar. O qué te digo yo, o es que mira, lo que hay a esta hora no me encanta y prefiero escuchar este programa. Fenomenal, porque si te bajas la aplicación, que como te acaba de contar el azafato, es gratuita y apenas gasta datos, lo que tienes que hacer es buscarnos en programas. Entras en programas, ahí aparece una foto muy actual mía. Y en serio, y ahí te puedes descargar los 50 últimos programas. Es decir, que tienes Vamos que nos vamos, vamos, pa' aburrir.
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3: Oye, pues nos queda todavía un ratito, es decir, que tenemos tiempo, ¿verdad, Antonio?
5: Hay tiempo, claro.
3: Hay tiempo. Hay tiempo para seguir escuchando, bueno, pues vuestros mensajes y sobre todo para que vosotros decidáis cómo terminamos el programa, ¿vale? Vosotros mandáis, vosotros decidís y nosotros aquí obedecemos. Hoy tengo que decir, y estoy mirando por si me equivoco, pero nada, ¿no? Ni guión,
5: ¿pero de verdad
3: nada.
5: Lo estás buscando?
3: No pasa nada. Tenemos el WhatsApp de la vida. El azafato te lo recuerda, ¿vale? Ya sabes, apúntatelo en favorito, el número es súper fácil y en cualquier momento nos mandas una nota de voz que nosotros, oye, o la ponemos inmediatamente o por lo menos te contestamos, que esto sí que lo hacemos, Antonio, que hay programas. Yo no quiero señalar, no quiero ni mirar a nadie, no de esta cadena, no de Radio Le, pero hay programas, que esto lo sé yo, que no contestan a todos los...
5: No me digas.
3: No, esto es verdad, esto que estoy contando es verdad.
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6: Hola, buenas noches, Marta, Antonio. Quería que le dedicarais a mi madre y a mi prima que... El domingo es su cumpleaños. La canción de Agustín Pantoja, Es mi madre, de parte de su hija Eva.

0: Bueno, tuyo, hoy es la primera vez que te estoy escuchando, porque
1: el horario
0: no me viene muy bien, pero bueno. Oye, ponme una canción de Julio Iglesias, la que mejor te venga. Venga, un saludo. Encantado de volver a escucharte, eres un fenómeno.
1: Oye, fíjate que justo lo que acabo de contar de la aplicación está hecho para personas como Jesús, que dice que ahora no le viene tan bien escuchar el programa. Pues no pasa nada, en cualquier otro momento, cuando te venga bien, cuando te tal, tú te coges y chimpún y te lo pones, te bajas tu aplicación, nos buscas y lo escuchas. Si es que somos uno de los programas más descargados,
2: ¿sí?,
1: de Radio Lejos. Es que esto es muy fuerte, Antonio.
2: Qué fuerte.
1: Muy fuerte.
3: Hola, yo quiero una canción que estoy aquí con Radio Lejos. Quiero una canción para mi pareja, Sisto, que lo quiero, para mi amiga Easy, que la amo, y para mi amigo Flippy. Pero vamos, que si me pones algo tampoco pasa nada, ¿eh? Lo que tú quieras, ¿eh? Somos extremeñas y ya está, ¿eh? Pero quiero que me pongas una canción.
1: Como si fuera poco ser de Extremadura, como si fuera poco. Bueno, si se entera mi compañera Gema Castaño, vamos, se pone en contacto contigo, pero ipso facto. A mí es que me vuelve loca, me encanta Extremadura, paso mucho tiempo en Mérida. Me encanta. Bueno, aquí llega ella, la húngara, loca. ¿Cuántos

0: Y esta canción se la vamos a dedicar a los que no paran. Se la vamos a dedicar, pues, ¿para quién? ¿Para quién es, azafato?
1: Para camareros, taxistas, sanitarios, repartidores y todos los que no paran.
2: ¡Gracias!
1: Esta canción es para vosotros.
0: Y esta también.
3: Sabe Dios

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1: Marta, vamos que nos vamos. Buenas noches, murciélagos.

0: Y con la tontería hemos llegado casi casi al final del programa. Te tenemos que decir hasta mañana, porque los sábados ya sabéis que de 10 a 12 de la noche volvemos a estar con vosotros gracias a esta santa casa, a esta santa emisora, a Radio Olé. Gracias de verdad por llenar el WhatsApp de vida, por reventarlo con vuestras notas de voz y por acompañarnos siempre con esa fidelidad. Antonio.
1: Venga.
0: Gracias. Muchas venga. Gracias. A descansar.
1: Buenas
0: sí,
1: noche.
0: Tu mañana tienes jaleo, ¿eh?
1: Sí, tengo.
0: Pero bueno, a las 10 de la noche, mañana sábado, volveremos a estar aquí los dos. Un beso muy fuerte.
2: Hasta mañana, Marta y Antonio. Que descanséis. Hasta mañana, si Dios quiere.

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Esto es para todos los que saben que a vivir se aprende viviendo, que la vida es dedicarse a vivir.